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1: 107.1.
2: Tá na hora da hora. Cobra FM informa, 10 horas e 30 minutos.

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1: 107.1 8 horas e 32 minutos.